0: día, quería saber si estabas ahí para ver si ibas a venir a comer. Olivia.
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0: Quedó
1: José, ¿no? Él dice, vamos a verlo.
0: Vamos a verlo aquí mismo. Vamos a ver a quién nos gusta.
2: Escuchen todos, acaban de traer a los mexicanos, están a...